Así suena la nueva Magic 93.9 con tus favoritas de siempre. Perfecto para escuchar en el trabajo, en el comienzo de fin de semana, a tan solo 6 días de que comience la Copa del Mundo. Steve Winwood.

Esta es la nueva Magic 93.9 con tus favoritas de siempre, perfecta para escuchar en el trabajo y donde estés a esta hora. Gracias por la compañía. Aquí está Pat Benatar.

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La nueva Magic 93.9, son tus favoritas de siempre, perfecto para escuchar en el trabajo. Oye, gracias a toda la gente que se comunicó y que están apenas comenzando la jornada laboral de Uber. Te acompañamos con música como esta.

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Oye, Shakira y Burna Boy se presentarán en la inauguración del Mundial en Ciudad de México. Una mezcla de estrellas internacionales, figuras de la música latina y un mensaje enfocado en la educación y la inclusión. La inauguración de la Copa Mundial de la FIFA de este 2026 estará nuevamente a cargo de la gran Shakira, que regresará al escenario mundialista para interpretar por primera vez la canción oficial Die Die durante la ceremonia inaugural en la Ciudad de México. Ay, ay, ay, qué expectativa, qué momento. Uno de los mejores momentos es este antes de que comience la Copa, a días tan solo. Seguimos buena música de Eagles.

Somos la nueva Magic 93.9 y tenemos tus favoritas de siempre, perfecta para escuchar en el trabajo. Oye, me imagino que vieron ayer a Madonna en el concierto que dio sorpresa en el Times Square. Dice, escribí esta canción solo para esta ciudad. Como brillante puntapié inicial al mes del orgullo, Madonna sorprendió a sus fans con este concierto en el Times Square. Seguimos, Tina Turner.

Es la nueva Magic 93.9 con tus favoritas de siempre, perfecta para escuchar en el trabajo. Oye, por cierto que Shakira también fue noticia no solo por lo del Mundial, sino porque ahora está rechazando el uso de su imagen en campaña presidencial en Colombia. No respaldo a ningún candidato. La artista colombiana negó cualquier vínculo con candidaturas presidenciales tras la circulación de imágenes manipuladas en redes sociales. Y eso hizo que Shakira se molestara muchísimo. Seguimos. Take on me.

Ah, sí, suena la nueva Magic 93.9. Que tiene tus favoritas de siempre, perfecta para escuchar en el trabajo y donde estés a esta hora de la noche. Comienzo de fin de semana. Bueno, notas locas, hasta $10,000 supuestamente por entradas para La Odisea. Sí, la película de Christopher Nolan, que al parecer ha desatado la locura también en eBay. La película protagonizada por Matt Damon desata una carrera por las entradas que ya se refleja en precios récord en el mercado de ventas. ¿Qué te parece? ¿Qué piensas?

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Somos la nueva Magic 93.9 y tenemos tus favoritas de siempre, perfecto para escuchar en el trabajo. Bueno, recuerden, podemos estar comunicados directo e interactuando a esta hora de la noche a través del Instagram, arroba Santiago Duarte. Arroba 939 Miami, el Instagram de Magic, que también funciona para interactuar a esta hora. Seguimos clásico, Real McCoy.

Somos la nueva Magic 93.9 y tenemos tus favoritas de siempre. Perfecta para escuchar en el trabajo y donde estés. Avanzando con buena música hasta ahora en el comienzo de fin de semana al estilo Magic, Bruno Mars.

Suena para ti la nueva Magic 93.9 con tus favoritas de siempre. Perfecta para escuchar aquel trabajo. Seguimos, Backstreet Boys.

Ah, sí, suena la nueva Magic 93.9 con tus favoritas de siempre. Perfecta para escuchar en el trabajo. Dentro de las informaciones del mundo del entretenimiento, la cantante John Mico protagoniza nueva campaña de Nike junto a LeBron James, Cristiano Ronaldo y Kim Kardashian. ¡Wow! Seguimos Patrick Swayze con Wendy Fraser.

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La nueva Magic 93.9 con tus favoritas de siempre, perfecta para escuchar en el trabajo. Hoy estaba leyendo la nueva regla de la cantante Phoebe Bridges, que prohibió los teléfonos celulares en su gira, que comienza aquí en Estados Unidos, Canadá y Europa, sin permitir grabaciones con celulares. Deben guardarlos en fundas.

Te acompaña la nueva Magic 93.9 con tus favoritas de siempre, perfecto para escuchar en el trabajo y donde sea que te encuentres a esta hora de la noche, hoy viernes, comienzo de fin de semana y a tan solo días, pocos días de que comience el Mundial 2026. Seguimos con Bryan Adams.

Disfrutas de la nueva Magic 93.9 con tus favoritas de siempre. Perfecta para escuchar en el trabajo. Gracias. Qué bien la pasamos. Viernes, comienzo de fin de semana al estilo Magic y además de eso, con la fiebre mundialista al tope. Llenando álbumes con las barajitas, intercambio. Así que nos vemos este fin de semana también. Yo soy Santiago Duarte, me quedo conectado en el Instagram, arroba Santiago Duarte, arroba 939 Miami, que es el Instagram de Magic. Este domingo regreso a las 11 de la mañana para compartir el fin de semana también, disfrutando de esto que nos motiva y nos hace un cariño al alma, la buena música como esta de Richard Marx.

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La nueva Magic 93.9, tus favoritos de siempre, perfecto para escuchar en el trabajo. Es Larry Knights. Bienvenidos a la medianoche. Hoy es National Play Outside Day en South Florida. Eso suena a playa, fútbol, patio, barbecue, una caminadita quizás, tempranito.

Los Lobos, La Bamba, la nueva Magic 93.9, tus favoritos de siempre. Perfecta para escuchar en el trabajo es Larry Nights. Me trae recuerdos a Free Willy. Es Michael Jackson.

Celine Dion. La nueva Magic 93.9, tus favoritos de siempre, perfecta para escuchar en el trabajo y en Miami. Esta semana el cambio de mood. Ya no estamos hablando del mundial como algo que viene. Ya se siente aquí. El perfecto.

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Check 93.9, tus favoritas de siempre, perfecta para escuchar en el trabajo, sábado en la madrugada, quizás saliendo de ese after party, de ese restaurante, compartiendo con tus amistades, celebrando quizás aniversario, cumpleaños o lo que sea que estés celebrando, celébralo con nosotros.

La nueva Magic 93.9, tus favoritas de siempre, perfecta para escuchar en el trabajo. Estás con Larry Knights. Y hoy Fort Lauderdale se pone internacional, Turquía contra Venezuela, 6 de la tarde en el Inter Miami CF Stadium. La vino tinto, Turquía, familias, banderas y ese ambiente que el sur de la Florida entiende perfecto. Súbelo, somos música.

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Estás en la nueva Magic 93.9, tus favoritas de siempre, perfecta para escuchar en el trabajo. 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

Celine Dion prontamente presentando su concierto de residencia en París. La nueva Magic 93.9, tus favoritas siempre, perfecta para escuchar en el trabajo. Y esta semana salieron todas las predicciones del Mundial. Tenemos que hablar un poquito de eso más adelante en el show.

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La nueva Magic 93.9, tus favoritas de siempre, perfecta para escuchar en el trabajo. Estás en el sábado de la madrugada. Larry Knights con Bryan Adams, próximo Lady Gaga y Madonna.

939, tus favoritas de siempre, perfecta para escuchar en el trabajo. Está a punto de llegar al billón de dólares como el biopic más famoso, más vendido, más visto de todos los tiempos. Michael Jackson.

Sigue disfrutando de tu fin de semana mágico con la nueva Magic 93.9, tus favoritas de siempre. Espero que tengas un fin de semana increíble, Larry Knights, dándole paso a Flip Ríos, que viene con música de Celine Dion, Little Bit of Lips y J-Lo, right now Tracy Chapman.

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Magic 93.9, tus favoritas de siempre, perfecta para escuchar en el trabajo. Muy buenos días, ¿qué tal? Te habla Flip Rios, listo para arrancar tu día con buena música, buen contenido. Quiero saber en qué andas, cuáles son tus planes para el día de hoy. Envíame un talkback en la aplicación de iHeartRadio y los estaré sacando al aire.

0: 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Y vámonos rápidamente al buzón de la aplicación en iHeartRadio para ver qué dice José Luis de Hialeah. Hello, José Luis.
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Un saludito para Valerie, manejando Uber por el área de Doral, siempre en sintonía a través de Magic. Gracias, Valerie, maneja con cuidado por ahí.

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Y lo puedes creer, ya solo faltan 5 días para el comienzo del torneo más importante de fútbol en el mundo. ¿Cómo te estás preparando? Yo no me quito la camiseta de la Selección Colombia de aquí hasta el final de julio.

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Perfecta para escuchar en el trabajo. Muy buenos días, ¿qué más? ¿Cómo te encuentras? Y buen provecho para ti que estás desayunando. Ay, qué rico, un cafecito de la carreta ahora mismo.

0: éxitos de Lionel Richie. Los de Selena. Y los de Juan Gabriel. Suenan en el verano mágico de...
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1: 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Y vámonos rápidamente al buzón en la aplicación de iHeartRadio. A ver qué mensajito nos dejaron. Aló, Pedro de Kendall.
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Magic 93.9, tus favoritas de siempre, perfecta para escuchar en el trabajo. Y un dato curioso sobre esta canción de Kool & the Gang. ¿Sabías que llegó a la posición número 2 en el Billboard Hot 100, pero fue la canción Adult Contemporary más exitosa del año 1985 en este país? Esto es Cherish, Kool & the Gang. Buenos días.

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1: 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Y hoy estamos celebrando el Día Nacional del Yo-Yo. ¿Sabías que este juguete tiene más de 2.500 años de historia? Se cree que ya se usaba en la antigua Grecia, mucho antes de convertirse en el clásico juguete que conocemos hoy.

0: La magia continúa aquí en Magic 93.9, tus favoritas de siempre. Perfecta para escuchar en el trabajo. Regreso con musiquita de Michael Jackson, Glenn Medeiros y Backstreet Boys. No te muevas.
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Magic 93.9, tus favoritas de siempre, perfecta para escuchar en el trabajo. ¿Y te viste ya el documental nuevo de Michael Jackson en Netflix llamado The Verdict? Está fuerte, pero te lo recomiendo, 10 de 10.

Magic 93.9, tus favoritas de siempre, perfecta para escuchar en el trabajo. Recuerda que te puedes comunicar conmigo en cualquier momento, hasta sentado en el baño. Envíame un mensajito de voz, quiero saber cuáles son tus planes para este hermoso sábado en la aplicación de iHeartRadio.

0: Magic 93.9, tus favoritas de siempre, perfecta para escuchar en el trabajo. Y me toca pagar unas cuentas, pero ya regreso rapidito. Musiquita de Casey and the Sunshine Band, Belinda Carlisle y Franco De Vita después de esto.
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0: Magic 93.9, tus favoritas de siempre, perfecta para escuchar en el trabajo. Y vámonos al buzón de la aplicación de iHeartRadio. A ver qué mensajito me dejaron esta mañana. Hello.
1: Hey, saludos. Quiero mandarle un saludo a mi tío Gaspar Santos, allá en Miami, desde acá, desde Ohio, de su sobrino Luisito. Y la número uno, la Magic 93.9.

Sí, me encanta esa emisora porque es la música, tú sabes, de la época, bueno, mía, lo mismo anglo que en español. Está estupenda esa emisora. Magic.

Matthew Wilder en Magic 93.9, tus favoritas de siempre, perfecta para escuchar en el trabajo. Y llegó el momento de desconectarme, pero tranquilo, regreso mañana tempranito a las 6:30 para acompañarte en tu comienzo de domingo. Te deseo

¿Qué tal? Buenos días. Estás en la nueva Magic 93.9 con tus favoritas de siempre y perfecta para escuchar el trabajo. Por aquí el gato saludando. Oye, esto. Michael Jackson con su Thriller. ¿Alguna vez intentaste aprender la coreografía de esta canción? Ya viene Daniel Powder. Buen día.

Daniel Powder, Bad Day, aquí en la nueva Magic 93.9 con tus favoritas de siempre y perfecta para escuchar en trabajo. Mientras va sonando esto de Ajá, te cuento que hoy, 6 de junio, es el Día Mundial de los Pacientes Trasplantados, Día de la Lengua Rusa, Día Mundial de Tomar Conciencia sobre la Importancia del Control de Plagas, Día Mundial del Yo-Yo y Día Mundial del Parkour, 6 de junio.

Esta es la nueva Magic 93.9 con tus favoritas de siempre y perfecta para escuchar en trabajo. Oye, una pregunta, ¿tú cómo tomas notas? ¿A mano o en tu celular? Fíjate que la escritura a mano activa más áreas cerebrales que typear. Mejora la atención, la memoria, la comprensión. Esto dicen los neurólogos y los psicólogos porque favorece la motricidad fina. La escritura a mano activa todo eso, reduce distracciones digitales, obliga a procesar y sintetizar la información. Eso fortalece el aprendizaje y la retención. Así que a tomar nota, pero a mano.

yo también estoy aquí en la nueva Magic 93.9 con tus favoritas de siempre y perfecta para escuchar el trabajo de Shakira. Pasamos a esto de Lionel Richie, su All Night Long. Hoy 6 de junio, feliz sábado, feliz fin de semana. 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Una chica, y de paso nos puedes dejar un mensajito de voz en el talkback. iHeartRadio, ya sabes.

Claro, la Magic 93.9 con tus favoritas de siempre y perfecta para escuchar el trabajo. Jasmine o Jasmine, bueno, nos escribió Jasmine, espero que sea Jasmine, @939 Miami en Instagram, deseándonos un feliz sábado. Gracias, Jasmine, por la sintonía.

La nueva Magic 93.9 con tus favoritas de siempre y perfecta para escuchar el trabajo. Esto de la película Titanic, ¿sabes? Esa película que en 97 ganó 11 premios Oscar. Recaudó 2.2 mil millones de dólares. ¿Ah? Y esto es parte de la banda sonora. Celine Dion, My Heart Will Go On. Y está aquí en Magic. Buen día.

Love is the Battlefield, aquí en la nueva Magic 93.9 con tus favoritas de siempre y perfecta para escuchar en trabajo. ¿Qué tal esa canción sota de Pat Benatar? ¡Ah, qué buena! Y así vamos avanzando. Hoy sábado, muy buenos días para ti. Mi nombre es Humberto Rodríguez, yo soy El Gato. Te invito para que nos conectemos también en Instagram, @HumbertoElGato. Voy contigo hasta las 2 de la tarde acompañándote aquí con lo mejor de los 80, de los 90 y todos estos éxitos que yo sé que te gustan.

Living on a Prayer, aquí en la nueva Magic 93.9 con tus favoritas de siempre y perfecta para escuchar en trabajo. Hablando de oraciones, muchas oraciones en los últimos meses por la salud de Bruce Willis, ¿verdad? El actor. Imagínate que la esposa, Emma Heming, lanzó un sitio que se llama raredementia.com.au. Esto es para apoyar a familias afectadas por demencias poco frecuentes. Inspirado obviamente en la experiencia después del diagnóstico de Bruce Willis de demencia frontotemporal. Y la idea es ofrecer orientación, visibilidad, recursos para cuidadores que suelen quedar aislados. Raredementia.com.au. Bueno, vamos a la música ahora con Madonna.

Muy buenos días, estás en la nueva Magic 93.9 con tus favoritas de siempre y perfecta para escuchar el trabajo de Air Supply a los Backstreet Boys y este All I Have to Give. Gracias por estar con nosotros.

Muchas gracias por estar con nosotros aquí en la nueva Magic 93.9 con tus favoritas de siempre y perfecta para escuchar el trabajo. 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

Muy buenos días, estás en la nueva Magic 93.9 con tus favoritas de siempre y perfecta para escuchar el trabajo del gato por aquí acompañándote hoy sábado 6 de junio, gracias por la sintonía. Oye, esto de Billy Joel, su Uptown Girl, ya viene Adele, Michael Bolton en camino también, Tears for Fears.

Es la nueva Magic 93.9 con tus favoritas de siempre y perfecta para escuchar en el trabajo. Hoy 6 de junio es, sí, es hoy 6, ¿no? Es el Día Mundial de los Pacientes Trasplantados, Día de la Lengua Rusa, Día de Tomar Conciencia sobre la Importancia del Control de Plagas, Día Mundial del Parkour y Día Mundial del Yo-Yo.

Estás en la nueva Magic 93.9 con tus favoritas de siempre y perfecta para escuchar en trabajo. Esta canción que oyes realmente es un clásico de The Supremes, que en el 86 Kim Wilde hizo su versión y llegó a ser tan fuerte que llegó al número uno en Estados Unidos. 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

Es la nueva Magic 93.9 con tu favorita de siempre y perfecta para escuchar en el trabajo. Esta canción decía que se volvió además un himno de empoderamiento, ¿no? Años después de su lanzamiento por TikTok y campañas publicitarias. Aquí está ella con Unstoppable. Oye, esto es Sia en Magic.

¿Qué tal va tu mañana? Aquí en la nueva Magic 93.9 con tus favoritas de siempre y perfecta para escuchar en el trabajo. Te voy acompañando ahora con Stevie Wonder. Viene Cristian Castro después de esto. También Michael Jackson con Beat It en camino.

Claro, Magic 93.9 con tus favoritas de siempre y perfecta para escuchar en el trabajo. Imagínate que hay un nuevo beneficio que encontraron de la creatina, que no solamente potencia el rendimiento físico, hay un estudio de UCLA que mostró que refuerza unas células esenciales para activar los linfocitos contra tumores, la creatina. ¿Ah?

Another One Bites the Dust en la nueva Magic 93.9 con tus favoritas de siempre y perfecta para escuchar en el trabajo. Oye, ¿tú eres de los que toma notas a mano o en el celular de manera digital? Imagínate que la escritura a mano activa más áreas cerebrales que typear. Mejora la atención, la memoria, la comprensión. Los neurólogos y psicólogos están de acuerdo. Dicen que favorece la motricidad fina, reduce distracciones digitales y obliga a procesar y sintetizar la información. Esto fortalece el aprendizaje y la retención. Ya sabes, ¿no?

Ya estamos de tarde aquí en la nueva Magic 939 con tus favoritas de siempre y perfecta para escuchar el trabajo. ¿Cómo vas? Por aquí el gato Humberto Rodríguez te acompaña hasta las 2 p.m. hoy, 6 de junio. Ahí tenías a Snap con Rhythm is a Dancer. Tiempo de Wham, ya viene Phil Collins. Es Magic esto. ¿Qué les whisper por ahora?

Es la nueva Magic 93.9 con tus favoritas de siempre y perfecta para escuchar en el trabajo. Fíjate que cada vez más personas sienten esa inquietud cuando las llamadas entran sin aviso porque interrumpen, generan sensación de urgencia, rompen el control que ofrecen los mensajes de texto. ¿Tú qué haces? ¿Marcas directo o texteas primero?

Allora, Magic 99 con tus favoritas de siempre, perfecta para escuchar en el trabajo. Ay, ahora que oigo a Pitbull Bryson con Celine Dion, esto de Beauty and the Beast. Esta semana fue noticia, falleció Pitbull Bryson a los 75 años. Murió por complicaciones de salud derivadas de un derrame cerebral. Triste, ¿eh?

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Backstreet Boys, aquí en la nueva Magic 93.9 con tus favoritas de siempre y perfecta para escuchar en el trabajo. Mi nombre es Humberto Rodríguez, yo soy El Gato. Muy contento siempre de poder acompañarte con estos éxitos. Desearte una feliz tarde de sábado 6 de junio. Ya viene Outfield con Your Love, mientras Cyndi Lauper.

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Es la nueva Magic 93.9 con tus favoritas de siempre y perfecta para escuchar el trabajo. ¿Qué tal esta de Lady Gaga y Bruno Mars? Ah, como me encanta esta canción, Die With A Smile. Ya ven a los Righteous Brothers.

0: What is Love, aquí en la nueva Magic 93.9 con tus favoritas de siempre y perfecta para escuchar en el trabajo. 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Y está ahí en iHeartRadio. Ya vengo con los Bee Gees.
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Howdy, Pijolo, aquí en la nueva Magic 93.9 con tus favoritas de siempre y perfecta para escuchar en el trabajo. La tarde de este sábado va avanzando. Oye, cuánto me encanta vi la música, cómo me fascina por todo lo que activa, ¿no? Círculos cerebrales ligados al placer, a la memoria, a la emoción, desde que somos pequeñitos. ¿Qué te despierta a ti?

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La nueva Magic 93.9 con tu favorita siempre, perfecta para escuchar en el trabajo. Muy feliz fin de semana, lindo sábado, ¿cómo estás? Es Aileen Loaces por acá, lista para compartir contigo una tarde maravillosa, comenzándola con música de Richard Marx.

La nueva Magic 939 con tu favorita de siempre, perfecta para escuchar en el trabajo. Y bueno, contigo en este sábado, si estás en casita, aprovechando fin de semana que tenemos siempre tantas cosas que hacer por allá, lo disfrutamos con buena música de los 80 y 90. Llega ahora Mr.

La nueva Magic 93.9 con tu favorita siempre, perfecta para escuchar en el trabajo. Y bueno, por acá con mucho cariño enviándole saluditos a papi, la chiquitica Diana, Reinaldito y Moisés, que me están escuchando todos desde Lehigh a través de la aplicación de iHeartRadio. Un besito para todos.

La nueva Magic 93.9 con tu favorita de siempre. Perfecta para escuchar en el trabajo. Y bueno, fin de semana que nos gusta estar en casita relajándonos. Por acá quiero saludar a Oscar, que está trabajando haciendo deliveries por Pinecrest. Y bueno, ahí nos lleva todo el día ya en la número 1.

Hola, Nueva Magic 93.9 con tu favorita de siempre, perfecta para escuchar en el trabajo, mucha música continua mientras seguimos pasando bien este día. Llega No Doubt.

La nueva Magic 93.9 con tu favorita siempre, perfecta para escuchar ahí en el trabajo, para acompañarte en el carro si vas de paseo, haciendo diligencias o trabajando. Sigue la música, aquí está The Weeknd.

La nueva Magic 93.9 con tu favorita siempre. Perfecta para escuchar ahí en el trabajo. Conectados con la aplicación de iHeartRadio. Aquí la tengo abierta recibiendo tu mensaje todo el día. Por acá saludando a Leo, que me dejó un mensajito para que lo felicite, que hoy está cumpliendo años. Escuchando ese casita en Miami Lakes, por allá pasando bien este día. Disfrutando el fin de semana.

La nueva Magic 93.9 con tu favorita de siempre, perfecta para escuchar ahí en el trabajo y también en casita a esta hora. Llega música del año 96, Celine Dion.

La nueva Magic 93.9 con tu favorita siempre, perfecta para escuchar en el trabajo. 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

La nueva Magic 93.9 con tu favorita de siempre, perfecta para escuchar en el trabajo. Seguimos pasando un sábado relajadito, acompañándote ahí donde quiera que estés.

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La nueva Magic 93.9 con tu favorita de siempre, perfecta para escuchar en el trabajo. Y si también estás conectado por redes sociales, envíame un mensajito por Instagram para saludarte al aire. Por allá estamos como 939 Miami.

La nueva Magic 93.9 con tu favorita de siempre, perfecta para escuchar en el trabajo. 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

0: La nueva Magic 93.9 con tu favorita siempre, perfecta para escuchar en el trabajo. Espero que estés pasando un día muy bonito. Lo seguimos disfrutando, compartiéndolo contigo en el trabajo, en la casa y donde estés, con toda la música de los 80 y 90. Ya vienen muchas más.
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La nueva Magic 93.9 con tu favorita siempre, perfecta para escuchar en el trabajo. Vamos por acá con otra hora de música, alegrando este día maravilloso. Es Aileen Loaces compartiendo contigo, deseándote un feliz fin de semana.

La nueva Magic 93.9 con tu favorita siempre, perfecta para escuchar en el trabajo, una tarde maravillosa. Feliz día, espero que lo estés disfrutando.

La nueva Magic 93.9 con tu favorita de siempre. Perfecto para escuchar en el trabajo. Qué bueno estar contigo por acá. 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

La nueva Magic 93.9 con tu favorita de siempre, perfecta para escuchar en el trabajo. Buen fin de semana, seguimos conectándonos, llévanos a donde quiera que vayas con tu teléfono para que nos escuches ahí con la aplicación gratis de iHeartRadio.

La nueva Magic 93.9 con tu favorita siempre imperfecta para escuchar en el trabajo. Tenemos una tarde preciosa por acá, así que aprovechándola, quizás si estás en la playita, en un barbecue, qué rico, disfrutando al aire libre. Llega por acá música de Tiffany.

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La nueva Magic 93.9 con tu favorita de siempre. Perfecta para escuchar en el trabajo. Muy buenas tardes. Aileen lo hace por acá contigo, comenzando otra hora de música con todas esas de los 80 y 90.

La nueva Magic 93.9 con tu favorita siempre, perfecta para escuchar en el trabajo. Un lindo sábado, lo alegramos por acá con música de Irene Cara.

La nueva Magic 93.9 con tu favorita siempre imperfecta para escuchar ahí en el trabajo. Feliz fin de semana. Seguimos por acá con música de Madonna. Qué rico compartir contigo este día maravilloso. Es Aileen Loaces saludándote por acá.

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Perfecto para escuchar en el trabajo. 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

La nueva Magic 93.9 con tu favorita de siempre, perfecta para escuchar en el trabajo. Here we go, vamos con esta nueva hora de música por acá, comenzándola con Ace of Base.

La nueva Magic 93.9 con tu favorita siempre, perfecto para escuchar en el trabajo, y seguimos con mucha energía en este día. Música del 85 de Katrina and the Waves.

La nueva Magic 93.9 con tu favorita de siempre. Perfecta para escuchar en el trabajo. Y bueno, me ha preguntado mucho cómo es eso que $250,000. Ajá. Te

Estoy contentísima de haberlos encontrado en la emisora. Los escucho cuando voy al trabajo, cuando voy de regreso. Les deseo muchos éxitos. 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

Plan Nueva Magic 93.9 con tu favorita siempre, perfecta para escuchar en el trabajo, que sigas disfrutando mucho del sábado y del fin de semana. Es Aileen Loaiza por acá siempre dándote las gracias por estar aquí. En minutos llega Natalie.

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La nueva Magic 93.9, tu favorita de siempre, perfecta para escuchar en el trabajo y gozar de este sábado maravilloso. Los niños están de vacaciones, hay que gozar. Jonathan, y contigo hasta las 2 de la mañana aquí en Magic.